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0: 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Son las 7:32. En este momento, la temperatura 31 grados. 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
2: Adoptar una postura conciliatoria y una actitud aceptante no equivale a una abdicación de la responsabilidad en el ejercicio de la autoridad paterna.
0: No sabemos el verdadero valor de un momento hasta que se convierte en una memoria. Respira y asimila cada bello día antes de que acabe. 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
1: Las lágrimas son la sangre del alma. San Agustín de Hipona.
0: 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Son las 8:01.
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0: En este momento, la temperatura, 29 grados. 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
4: El crédito es un gran recurso cuando se usa con inteligencia y madurez. Y si no, cava la tumba de cualquiera.
0: El crecimiento espiritual por medio de las tentaciones. La vida terrena es una peregrinación y como tal está llena de tentaciones, pero nuestro crecimiento espiritual está subrayado por ellas mismas. Por tentaciones procedentes, nos conocemos a nosotros mismos. Luchando contra ellas, tenemos la posibilidad de vencer, y superándolas, nos coronan como vencedores. San Agustín.
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1: Escuchas Los Agustinos a tu lado, con el que queremos acompañarte a vivir la fe desde la espiritualidad agustiniana. Hoy se publica la primera encíclica del Papa León XIV, Magnífica Humanitas, que ofrece claves éticas para armonizar las posibilidades que ofrece la tecnología con el plan de Dios al servicio de la dignidad humana. El religioso agustino Ramón Sala pone en contexto este documento, que guarda cierto paralelismo con la Rerum Novarum del Papa León XIII.
2: Si con la encíclica Rerum Novarum el Papa León XIII estableció los principios rectores de la enseñanza de la Iglesia en el contexto histórico de la Revolución Industrial, la primera encíclica de León XIV señala las directrices a seguir en la era de la Revolución Cibernética. La temática de este nuevo documento pontificio ha sido anticipada, en cierto modo, por Quo Vadis Humanitas, pensar

0: la antropología cristiana ante algunos escenarios futuros de la humanidad, publicada por la Comisión Teológica Internacional hace solo unos meses. Magnifica Humanitas 15 ofrece una clave de lectura de toda la encíclica al afirmar que la humanidad es ante todo el don de Dios más grande que tenemos y que ninguna máquina podrá jamás sustituir, por poderosa o valiosa que sea. El Papa pretende ofrecer las claves éticas que permiten poner las inmensas posibilidades tecnológicas actuales en armonía con el plan de Dios al servicio de la dignidad humana. La encíclica tiene 5 capítulos. Los 2 iniciales son de carácter preliminar. Desde el punto de vista histórico se repasa el origen y el desarrollo del magisterio social de la Iglesia a lo largo de más de un siglo. A continuación, desde la moral fundamental, se recuerdan los fundamentos y se ofrece un resumen sistemático de los 5 grandes principios de la llamada doctrina social de la Iglesia: el bien común, el destino universal de los bienes, la subsidiariedad, la solidaridad y la justicia social. Los 2 capítulos siguientes exponen el contenido doctrinal del documento. Desarrollan una materia nueva que León XIV incorpora al magisterio sobre las bases de las enseñanzas de sus predecesores. Constituyen la aportación original de la encíclica. Se trata del desafío de la inteligencia artificial en la concepción cristiana de la persona humana y de la salvaguardia de la noción de verdad, la dignidad del trabajo y la libertad en un tiempo de transformación digital. El último capítulo subraya el firme compromiso de la Iglesia por la civilización del amor frente a la cultura del poder y sus perniciosas consecuencias.
1: Muchas gracias, Ramón, por ayudarnos a leer y entender mejor este documento del Papa León XIV que, como decías, aborda los desafíos de la inteligencia artificial, pero no solo, porque lo que hay de fondo en esta primera encíclica del Papa León XIV es un resumen de lo que supone la antropología cristiana ante algunos escenarios presentes y futuros. Nosotros nos despedimos invitándote a leer este texto, Magnifica Humanitas, y a que compartas el podcast en tus redes sociales.
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0: es nuestro mundo. Demos amor.
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2: La gracia divina es siempre buena y por ella se transforma en hombre de buena voluntad, el que fue de mala voluntad. San Agustín.
1: A toda hora en Estéreo Mendel, son las 8:32. En este momento, la temperatura, 28 grados. 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
3: Los celos cierran una puerta y abren dos. Samuel Palmer.
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0: A toda hora en Estéreo Mendel, son las 9:03.
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0: En este momento, la temperatura, 28 grados. 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
1: Las dudas y los celos suelen engendrar los hechos que temen. Thomas Jefferson.
0: El crecimiento espiritual por medio de las tentaciones. La vida terrena es una peregrinación y como tal está llena de tentaciones, pero nuestro crecimiento espiritual está subrayado por ellas mismas. Por tentaciones procedentes, nos conocemos a nosotros mismos. Luchando contra ellas, tenemos la posibilidad de vencer, y superándolas, nos coronan como vencedores. San Agustín.

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1: La gloria es la fama frecuente con alabanza de alguien. San Agustín.
0: A toda hora en Estéreo Mendel, son las 9:33. En este momento, la temperatura, 27 grados. 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
2: Es dentro de ti donde está la semilla de la bondad y de la felicidad.
0: El que planta árboles sabiendo que no se sentará en su sombra, al menos ha comenzado a comprender el significado de la vida. 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
4: Revista del Consumidor Radio.
5: Tienen más de 4.000 años de historia, pero ¿sabes realmente qué contienen las salchichas que pones en tu mesa? Hoy te traemos el Estudio de Calidad de Salchichas. Quédate para conocer todo sobre él.
4: Además, te explicamos qué paso seguir cuando un producto falla y el proveedor se niega a responder por tu compra. No olvides que la garantía es el respaldo legal que asegura que tu inversión está protegida.
5: ¡Acompáñanos!
6: Revista del Consumidor.
4: Las salchichas son un alimento cotidiano en la despensa de muchas personas, debido a su accesibilidad económica y practicidad. Pero, ¿sabes cuál es el origen de este embutido? Este se sitúa en Mesopotamia, en el año 2000 antes de nuestra era.
5: Hoy en día, las salchichas están hechas principalmente de carne y agua. De hecho, el agua puede representar hasta el 70% del producto final. Dependiendo del fabricante, también se les llegan a adicionar harinas, féculas, almidón o soya.
4: En el mercado existe una gran variedad, pero hay un detalle al que debes prestar mucha atención. ¿Sabes cuál es la diferencia entre una salchicha con pavo y una de pavo? Suena casi igual, pero no lo es. Cuando la etiqueta dice con pavo, significa que es una mezcla de pollo y pavo. El fabricante está obligado a declarar qué porcentaje de pavo le añadió. En cambio, si dice de pavo, significa que toda la carne que contiene proviene exclusivamente de esta ave. Eso sí, tome en cuenta que la cantidad total de carne en el producto siempre dependerá de la fórmula de cada marca.
5: El Laboratorio Nacional de Protección al Consumidor revisó diversos productos para verificar sus aportes nutrimentales y el cumplimiento de su regulación. Se analizaron 37 productos, 8 Viena o tipo Viena, 7 de pavo, 7 con pavo, 1 de pechuga de pavo, 3 para hot dog, 3 de pavo para hot dog, 2 con pavo para hot dog, 4 Frankfurt y 2 para desayuno.
4: Se verificó toda su información comercial, la cual se encuentra en las etiquetas de cada producto. Estas tienen que cumplir con los requisitos de la norma oficial mexicana.
5: También se evaluó su calidad sanitaria, verificando la ausencia de agentes patógenos, como la salmonela, ya que son un riesgo para la salud.
4: Asimismo, se determinó la cantidad de nutrientes, como proteína, grasa, carbohidratos y agua. Estos nutrientes son esenciales para el funcionamiento de nuestro organismo, ya que le proporcionan energía.
5: Igualmente se verificó que su contenido no excediera la cantidad de nitritos permitidos. Estos se utilizan como conservadores para inhibir el crecimiento de bacterias dañinas y mantienen el color rosa de los embutidos.
4: Se determinó la presencia de sodio y se verificó que coincidiera con el contenido declarado en la etiqueta. Finalmente, se calculó el aporte calórico por cada 100 gramos de producto.
5: Los resultados fueron los siguientes. Primero, debes saber que debido a que los embutidos suelen presentar cantidades elevadas de sodio, todos los productos resultaron con exceso de este mineral. Todos pasaron la prueba de calidad sanitaria, además de cumplir con el sodio y contenido neto que declaran.
4: Las salchichas que contienen más nitritos de lo permitido son dos de la marca Buffer, de Viena y Frankfurt, y Parma Savory, de pavo.
5: Los productos que no son veraces en su información comercial y declaran más proteína o grasa de la que contienen son las salchichas Viena de las marcas Buffer y Capistrano Clásica, las de pavo de Bernina, para hot dog de Buffer y para desayuno la marca Obertal.
4: Los productos que destacan tener pavo, pero contienen muy poco, son las marcas Swan Premium y Kir con pavo. Aunque destacan el ingrediente, solamente contienen el 4% de este cárnico.
5: Si vas a comprar salchichas, lo mejor es que sigas estas recomendaciones. Lee la etiqueta, revisa la fecha de caducidad y los ingredientes. Asegúrate de elegir el producto que deseas. La salchicha de pavo tiene el 100% de este tipo de carne, mientras que la que dice con pavo tan solo tiene del 4 al 25%.
4: Evita romper la cadena de frío. Deben colocarse hasta el último en tu carrito y ser lo primero en guardarse en el refrigerador al llegar a casa. Verifica los ingredientes. Si tienes alguna alergia, es importante revisarlos antes de la compra.
5: También consulta a tu médica o médico, ya que estos productos tienen cantidades elevadas de sodio y no es conveniente que las personas con hipertensión lo consuman.
4: La recomendación de la OMS para adultos es no rebasar los 2 miligramos diarios, es decir, menos de 5 gramos o una cucharadita de sal. En el caso de niñas, niños y adolescentes entre 2 y 15 años, esta cantidad debe reducirse aún más, ajustándose a su edad y sus necesidades energéticas.
5: Compara precios y calidad. Recuerda que cuidar tu consumo es cuidar tu salud y tu bolsillo.
6: Revista del consumidor.
5: Es normal que, al estrenar un producto, sintamos esa emoción de haber hecho una buena inversión. Pero, ¿qué ocurre si lo que acabamos de comprar presenta fallas o defectos de fábrica?
4: Lo primero es mantener la calma, ya sea porque un artículo no coincide con lo que se prometía en la etiqueta, o porque esa licuadora nueva dejó de funcionar a la tercera vez. Es común sentir que nuestra confianza y nuestro dinero han sido vulnerados.
5: Pero, si ese producto sale defectuoso, no tienes por qué resignarte a perder tu dinero. La garantía es un derecho fundamental que te protege frente a bienes o servicios que no cumplen con los estándares de calidad, funcionamiento o seguridad que te ofrecieron al momento de la compra.
4: Tomemos de ejemplo un caso hipotético. Sofía compró un refrigerador con un año de garantía, pero dejó de enfriar a los 3 meses. El proveedor se negó a cumplir la garantía justificando un mal uso del producto. Y no solo eso, también intentó cobrarle la reparación. Ella llamó al teléfono del consumidor y con asesoría de los especialistas consultó la Ley Federal de Protección al Consumidor. Ahí descubrió que tenía 3 opciones legales: la reparación gratuita, la reposición del producto por uno nuevo o la devolución de su dinero.
5: Además, descubrió que también tenía derecho a una compensación no menor al 20% del precio pagado. Con esta información, inició su proceso de conciliación ante la Profeco. Al final, el proveedor admitió la falla, le entregó un refrigerador nuevo y le otorgó la bonificación correspondiente. Un final justo para una compra que parecía perdida.
4: El caso de Sofía terminó bien porque ella estaba informada. Sin embargo, es importante saber que existen situaciones específicas donde el proveedor sí podría negar la garantía de forma legal. Así es, para evitar sorpresas, toma nota. La garantía garantía podría no aplicar si no cuentas con el comprobante de compra, hubo un uso inadecuado del producto, transcurrió el plazo de vigencia, hay daños ocasionados por un tercero, o si los productos fueron adquiridos en oferta o descuento y se avisó previamente que no contaban con garantía.
5: Por ley, todos los proveedores están obligados a entregarte una póliza de garantía por escrito al momento de recibir tu bien o servicio. Esta debe ser clara y especificar qué cubre, por cuánto tiempo y a dónde debes acudir para hacerla efectiva.
4: Recuerda que cuando un producto no sirve para lo que fue diseñado, tienes derecho a elegir entre la reposición del bien, la rescisión del contrato o una reducción en el precio. Y en todos los casos, la ley contempla tu derecho a una bonificación. Para que tu próxima compra no termine en una decepción, te compartimos estas recomendaciones finales.
5: Revisa la garantía antes de comprar. Verifica vigencia, cobertura, cómo aplicarla y dónde están los centros de servicio. Conserva tus comprobantes. Guárdalos y sácales una foto o copia porque el papel térmico se borra. Reporta fallas de inmediato. Acude al proveedor para solicitar reparación, reposición o reembolso.
4: No acudas con terceros. Si alguien ajeno al proveedor intenta reparar el producto, la garantía se invalida. Desconfía de frases prohibidas. Expresiones como "no hay cambios ni devoluciones" no pueden estar por encima de la ley.
5: Si tienes problemas para hacer valer tus derechos, acércate a la Profeco. Puedes escribirnos a los correos denunciaprofeco@profeco.gob.mx, denunciapublicitaria@profeco.gob.mx o solicitar asesoría personalizada en asesoría@profeco.gob.mx.
4: No olvides que al exigir que se cumpla tu garantía, no solo defiendes tu dinero, sino que fortaleces una cultura de respeto que beneficia a todas y todos. Ejercer tus derechos como persona consumidora es la mejor forma de proteger tu economía y fomentar un mercado más justo.
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5: Te invitamos a conocer todos los detalles sobre la edición 591 del mes de mayo de la Revista del Consumidor en su versión impresa o digital.
4: Procuraduría Federal del Consumidor, medio siglo cuidando a las personas consumidoras.
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5: Gobierno de México.

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1: La gloria es la fama frecuente con alabanza de alguien. San Agustín.
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0: En este momento, la temperatura, 26 grados. 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
3: La vida tiene trascendencia cuando tu ser interior armoniza con tu exterior.

el crecimiento espiritual por medio de las tentaciones. La vida terrena es una peregrinación y como tal está llena de tentaciones, pero nuestro crecimiento espiritual está subrayado por ellas mismas.

por tentaciones procedentes, nos conocemos a nosotros mismos. Luchando contra ellas, tenemos la posibilidad de vencer, y superándolas, nos coronan como vencedores. San Agustín.

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1: Conocemos en la medida en que amamos. San Agustín de Hipona.
0: 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Son las 10:31. En este momento, la temperatura, 26 grados. 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
2: ¿Deseas conocer la verdad? Solo mira dentro de ti y la encontrarás.
0: Puede ser la manzana más dulce del árbol, y aún así, habrá

personas que simplemente no le gustan las manzanas. Comprende el valor que tienes para ti mismo sin esperar la validación de los demás. 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
1: La paz es un bien tal que no puede apetecerse otro mejor ni poseerse otro más provechoso. San Agustín de Hipona.
0: A toda hora, por Estéreo Mendel, son las 11:01. 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En este momento, la temperatura, 24 grados. 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
0: El crecimiento espiritual por medio de las tentaciones. La vida terrena es una peregrinación y como tal está llena de tentaciones, pero nuestro crecimiento espiritual está subrayado por ellas mismas. Por tentaciones procedentes nos conocemos a nosotros mismos. Luchando contra ellas, tenemos la posibilidad de vencer. Y superándolas, nos coronan como vencedores. San Agustín.

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1: El amor es una perla preciosa que, si no se posee, de nada sirven el resto de las cosas. Y si se posee, sobra todo lo demás. San Agustín de Hipona.
0: A toda hora, por Estéreo Mendel, son las 11:35. En este momento, la temperatura, 23 grados. 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
2: El dinero no tiene valor por su denominación, sino por el uso que hagamos de él.
0: 23 grados. 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
2: El dinero no tiene valor por su denominación, sino por el uso que hagamos de él.
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1: La medida del amor es amar sin medida. San Agustín de Hipona.
0: 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Son las 12:06. 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En este momento, la temperatura, 23 grados. 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
2: Enseñemos a nuestros hijos a perdonar para que sean capaces de construir con humildad su nueva realidad.

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2: Conócete, acéptate, supérate. San Agustín de Hipona.
1: 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Qué bendición tenemos de poder amar aún con miedo, de poder perdonar sin haber recibido la disculpa, de haber fallado, aprendido y tratar de nuevo. Qué bendición tenemos de despertar otro día y empezar otra vez. 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En este momento, la temperatura, 22 grados. 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
3: Si no sabes por qué vives, solo voltea a ver a tu hijo y lo sabrás.

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1: El pueblo es la unión de una multitud racional asociada en razón de las cosas que comúnmente ama. San Agustín de Hipona.
0: 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Es la 1:03. 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

0: En este momento, la temperatura, 22 grados. 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
1: La coquetería exagerada no te permitirá ganarte la confianza de nadie.

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1: Ama y haz lo que quieras. Si callas, callarás con amor. Si gritas, gritarás con amor. Si corriges, corregirás con amor. Si perdonas, perdonarás con amor. Frases de San Agustín de Hipona sobre

0: 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Es la 1:33. Todas las amistades comienzan como extraños y todos los logros comienzan con incertidumbres. No olvidemos que al final los pequeños pasos siempre vencerán a los grandes miedos. 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En este momento, la temperatura, 22 grados. 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
1: Es fundamental que los padres puedan separar la crianza de los hijos de los resentimientos del postdivorcio, siendo capaces de soportar las frecuentes comunicaciones con su excónyuge, cooperando en forma conjunta en la educación de los hijos.
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1: Ama y haz lo que quieras. Si callas, callarás con amor. Si gritas, gritarás con amor. Si corriges, corregirás con amor. Si perdonas, perdonarás con amor. Frases de San Agustín de Hipona sobre el

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Son las 2:03. 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

0: En este momento, la temperatura, 21 grados. 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
1: Los hijos presentan creencias más problemáticas ante la separación o divorcio de los padres, cuando este se produce de manera destructiva.

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0: que no tiene celos no está enamorado. Frases de San Agustín de Hipona sobre el amor.
1: A toda hora, en Estéreo Mendel, son las 2:33. 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En este momento, la temperatura, 21 grados. 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
2: El amor es una actitud, una determinación de carácter que establece la relación del ser con el mundo, con el todo. Erich Fromm.
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1: La medida del amor es amar sin medida. Frases de San Agustín de Hipona sobre el amor.
0: 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Son las 3:02. 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En este momento, la temperatura, 21 grados. 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
2: Una alternativa de solución es buscar persuadir y convencer, más que imponer o manipular, a las personas que consumen drogas.

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0: no se accede a la verdad sino a través del amor. Si quieres conocer a una persona, no le preguntes lo que piensa, sino lo que ama. Frases de San Agustín de Hipona sobre el amor.
1: 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Son las 3:31 minutos. 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En este momento, la temperatura, 20 grados. 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
2: El mayor riesgo en la vida es no arriesgar. Si es en pro de la salud, no hay nada que perder.

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0: 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En este momento, la temperatura, 19 grados. 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
1: No es preciso estar mal de salud para estar enfermo.

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1: Dios no manda cosas imposibles, sino que al mandar lo que manda, te invita a hacer lo que puedas y pedir lo que no puedas y te ayuda para que puedas. Frases de San Agustín de Hipona sobre la fe.
0: 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Son las 4:32. 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En este momento, la temperatura 19 grados. 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
2: Es tan corto el amor y es tan largo el olvido. Pablo Neruda.
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0: Quien no ha tenido tribulaciones que soportar es que no ha comenzado a ser cristiano de verdad. Frases de San Agustín de Hipona sobre la fe.
1: A toda hora en Estéreo Mendel, son las 5:02. 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En este momento, la temperatura, 19 grados. 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
2: Quien conoce a los demás, posee inteligencia. Quien se conoce a sí mismo, posee clarividencia. Quien vence a los demás, posee fuerza. Quien se vence a sí mismo, es fuerte. Lao Tzu.

regálame tu beso y no te aflijas. 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

0: Cuando rezamos, hablamos con Dios, pero cuando leemos, es Dios quien habla con nosotros. Frases de San Agustín de Hipona sobre la fe.
1: 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Son las 5:32. En este momento, la temperatura, 18 grados. 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
2: El amor significa no tener que decir nunca lo siento. Eric Segal.
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aprueba a los buenos, tolera a los malos y ámalos a todos. Frases de San Agustín de Hipona sobre la fe.

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0: En este momento, la temperatura, 17 grados. 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
1: El amor no consiste en mirarse uno al otro, sino el mirar juntos hacia la misma dirección. Saint-Exupéry.
0: En el cielo, pero todavía en la tierra. Nuestro Señor, al ascender al cielo, nos recomendó a nosotros sobre la tierra, a Pablo, el perseguidor. Le dijo desde el cielo, ¿por qué me persigues? En efecto, he subido al cielo, pero aún permanezco en la tierra. Aquí me siento a la derecha del Padre, pero allá estoy hambriento, sediento, soy un extranjero. San Agustín.

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0: A toda hora en Estéreo Mendel. Son las 6:34. En este momento, la temperatura, 17 grados. 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
3: Todos los seres humanos hemos recibido la misma opción para realizarnos. La diferencia está en aquellos pocos que han decidido actuar.
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0: Dios, lo que más odia después del pecado es la tristeza, porque nos predispone al pecado. Frases de San Agustín de Hipona sobre la fe.
1: 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Son las 7:04.
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1: En este momento, la temperatura, 17 grados. 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
4: Hagamos de cada hora de nuestra existencia una obra de arte.
1: En el cielo, pero todavía en la tierra. Nuestro Señor, al ascender al cielo, nos recomendó a nosotros sobre la tierra, a Pablo, el perseguidor. Le dijo desde el cielo: ¿por qué me persigues? En efecto, he subido al cielo, pero aún permanezco en la tierra. Aquí me siento a la derecha del Padre, pero allá estoy hambriento, sediento, soy un extranjero. San Agustín.

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0: hombre no reza para dar a Dios una orientación, sino para orientarse debidamente a sí mismo. Frases de San Agustín de Hipona sobre la fe.
1: A toda hora, en Estéreo Mendel, son las 7:34.

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1: En este momento, la temperatura, 18 grados. 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

0: La oración es el encuentro de la sed de Dios y de la sed del hombre. Frases de San Agustín de Hipona sobre la fe.
1: A toda hora, en Estéreo Mendel, son las 8:04.
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1: En este momento, la temperatura, 20 grados. 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
3: Sufrir y llorar significa vivir.
1: En el cielo, pero todavía en la tierra. Nuestro Señor, al ascender al cielo, nos recomendó a nosotros sobre la tierra, a Pablo, el perseguidor. Le dijo desde el cielo, ¿por qué me persigues? En efecto, he subido al cielo, pero aún permanezco en la tierra. Aquí me siento a la derecha del Padre, pero allá estoy hambriento, sediento. Soy un extranjero. San Agustín.

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nadie niega a Dios, sino aquel a quien le conviene que Dios no exista. Frases de San Agustín de Hipona sobre la fe.

0: 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Son las 8:35.
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0: En este momento, la temperatura, 23 grados. 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
4: El hombre lo juzga todo desde el minuto presente, sin comprender que solo juzga un minuto, el minuto presente.
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Dios que te creó sin ti no te salvará sin ti. Frases de San Agustín de Hipona sobre la fe.

0: A toda hora en Estéreo Mendel. Son las 9:01. 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En este momento, la temperatura, 23 grados. 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
0: En el cielo, pero todavía en la tierra. Nuestro Señor, al ascender al cielo, nos recomendó a nosotros sobre la tierra, a Pablo, el perseguidor. Le dijo desde el cielo, ¿por qué me persigues? En efecto, he subido al cielo, pero aún permanezco en la tierra. Aquí me siento a la derecha del Padre, pero allá estoy hambriento, sediento, soy un extranjero. San Agustín.

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1: Gozar es unirse a una cosa por sí misma. San Agustín.
0: 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Son las 9:32.
2: Don Toño se...

0: Experimentar el placer del deber cumplido es privilegio de gente con orgullo de sí.
1: La mayor declaración de amor es la que no se hace. Una persona que siente mucho, habla poco. 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
0: A toda hora, por Estéreo Mendel, son las 10:01. 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En este momento, la temperatura, 24 grados. 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
3: Nada es barato ni caro. Todo es igual en la vida. Las cosas valen tan solo lo que cuesta conseguirlas. Francisco Villa Espesa.
0: En el cielo, pero todavía en la tierra. Nuestro Señor, al ascender al cielo, nos recomendó a nosotros sobre la tierra, a Pablo, el perseguidor. Le dijo desde el cielo, ¿por qué me persigues? En efecto, he subido al cielo, pero aún permanezco en la tierra. Aquí me siento a la derecha del Padre, pero allá estoy hambriento, sediento, soy un extranjero. San Agustín.

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2: Escuchas Los Agustinos a tu lado, con el que queremos acompañarte a vivir la fe desde la espiritualidad agustiniana. Hoy se publica la primera encíclica del Papa León XIV, Magnífica Humanitas, que ofrece claves éticas para armonizar las posibilidades que ofrece la tecnología con el plan de Dios al servicio de la dignidad humana. El religioso agustino Ramón Sala pone en contexto este documento, que guarda cierto paralelismo con la Rerum Novarum del Papa León XIII.
3: Si con la encíclica Rerum Novarum el Papa León XIII estableció los principios rectores de la enseñanza de la Iglesia en el contexto histórico de la Revolución Industrial, la primera encíclica de León XIV señala las directrices a seguir en la era de la Revolución Cibernética. La temática de este nuevo documento pontificio ha sido anticipada, en cierto modo, por Quo Vadis Humanitas, pensar la antropología cristiana ante algunos escenarios futuros de la humanidad, publicada por la Comisión Teológica Internacional hace solo unos meses. Magnífica Humanitas 15 ofrece una clave de lectura de toda la encíclica al afirmar que la humanidad es ante todo el don de Dios más grande que tenemos y que ninguna máquina podrá jamás sustituir, por poderosa o valiosa que sea. El Papa pretende ofrecer las claves éticas que permiten poner las inmensas posibilidades tecnológicas actuales en armonía con el plan de Dios al servicio de la dignidad humana. La encíclica tiene 5 capítulos. Los 2 iniciales son de carácter preliminar. Desde el punto de vista histórico se repasa el origen y el desarrollo del magisterio social de la Iglesia a lo largo de más de un siglo. A continuación, desde la moral fundamental, se recuerdan los fundamentos y se ofrece un resumen sistemático de los 5 grandes principios de la llamada doctrina social de la Iglesia: el bien común, el destino universal de los bienes, la subsidiariedad, la solidaridad y la justicia social. Los 2 capítulos siguientes exponen el contenido doctrinal del documento. Desarrollan una materia nueva que León XIV incorpora al magisterio sobre las bases de las enseñanzas de sus predecesores. Constituyen la aportación original de la encíclica. Se trata del desafío de la inteligencia artificial en la concepción cristiana de la persona humana y de la salvaguardia de la noción de verdad, la dignidad del trabajo y la libertad en un tiempo de transformación digital. El último capítulo subraya el firme compromiso de la Iglesia por la civilización del amor frente a la cultura del poder y sus perniciosas consecuencias.
2: Muchas gracias, Ramón, por ayudarnos a leer y entender mejor este documento del Papa León XIV que, como decías, aborda los desafíos de la inteligencia artificial, pero no solo, porque lo que hay de fondo en esta primera encíclica del Papa León XIV es un resumen de lo que supone la antropología cristiana ante algunos escenarios presentes y futuros. Nosotros nos despedimos invitándote a leer este texto, Magnífica Humanitas, y a que compartas el podcast en tus redes sociales.
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1: Creo para comprender y comprendo para creer mejor. Frases de San Agustín de Hipona sobre la fe.
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1: Creo para comprender y comprendo para creer mejor. Frases de San Agustín de Hipona sobre la fe.
0: A toda hora, por Estéreo Mendel, son las 11:01.
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0: En este momento, la temperatura, 27 grados. 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
3: Pon tus palabras en acción y no permitas que tu lengua diga torpezas. Emerson.
0: En el cielo, pero todavía en la tierra. Nuestro Señor, al ascender al cielo, nos recomendó a nosotros sobre la tierra, a Pablo, el perseguidor. Le dijo desde el cielo, ¿por qué me persigues? En efecto, he subido al cielo, pero aún permanezco en la tierra. Aquí me siento a la derecha del Padre, pero allá estoy hambriento, sediento, soy un extranjero. San Agustín.

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0: Todo el que cree, piensa. Porque la fe, si lo que cree no se piensa, es nula. Frases de San Agustín de Hipona sobre la fe.
1: A toda hora, por Estéreo Mendel, son las 11:31. En este momento, la temperatura, 28 grados. 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
2: El fuego prueba el oro. La miseria a los hombres fuertes. Séneca.
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0: existirá la verdad aunque el mundo perezca. Donde no hay caridad, no puede haber justicia. Frases de San Agustín de Hipona sobre la fe.
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en el cielo, pero todavía en la tierra. Nuestro Señor, al ascender al cielo, nos recomendó a nosotros sobre la tierra, a Pablo, el perseguidor. Le dijo desde el cielo, ¿por qué me persigues? En efecto, he subido al cielo, pero aún permanezco en la tierra. Aquí me siento a la derecha del Padre, pero allá estoy hambriento, sediento, soy un extranjero. San Agustín.

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Si precisas una mano, recuerda que yo tengo dos. Frases de San Agustín de Hipona sobre la vida.

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Son las 12:34. En este momento, la temperatura.

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Hola, hola, ¿cómo están? Muy buenas tardes. Qué alegría saludarles y acompañarles una vez más aquí en Estrella de la Mañana. Prepárense para disfrutar esta hora con ustedes, una hora que buscamos que sea amena, cercana y llena de amor, de luz del Espíritu Santo. Soy Paty Romo y me da muchísimo gusto estar con ustedes el día de hoy. Comparto micrófono con mi mamá, Paty Durán, recordándoles que este es un programa del Apostolado de Virgen Peregrina de la Familia, un apostolado que busca que crezca, que se renueve la devoción al Santo Rosario. Que no se quede en los rosarios para el novenario, que no se quede en los rosarios en el funeral, que no se quede en los rosarios para cuando hay necesidades específicas, sino que sea un parte de nuestra, voy a llamarlo así, de nuestra rutina de oración, que sea parte de nuestro ejercicio espiritual, ¿sí? Diario que nosotros hacemos. Así que, ¿cómo logramos hacerlo? Bueno, pues Virgen Peregrina de la Familia ofrece un retablo. Este retablo trae la imagen de Nuestra Señora de Guadalupe, un rosario y dos libritos, uno de oraciones y otro de temas. Este retablo, el ideal es que lo peregrinen, por ejemplo, 10 familias y que esté de casa en casa. En el ejemplo de que sean 10 familias, sería aproximadamente 3 días al mes en cada hogar. Las familias se pondrían de acuerdo para verse en algún punto y entregarse a la Virgen. Y así cuando llegue la Virgen al hogar, todos los miembros de ese hogar la van a ver, porque tiene que estar en un lugar visible para todos, no solamente ahí dejarlo y olvidarlo, sino bajarlo del carro, sacarlo de la bolsa, bueno, del morral, y ponerlo en ese lugar en donde sí o sí todos nos vamos a dar cuenta que la Virgen está en casa. Y así ayudarles a hacer conciencia a todos. A ver, el ideal sería que todos nos sentáramos a rezar el rosario, pero pues sabemos que pues ya en Aguascalientes y yo creo que en otras más ciudades ya no es tan habitual que todos se junten a comer, que tengan los mismos horarios y no andar a las carreras. A mí me parece que ya Aguascalientes es una ciudad muy carrereada. Andamos a las prisas con muchas cosas que hacer y todo, que y los trabajos como pues que no aplican para reunirnos todos a comer. Y entonces, pues bueno, el ideal ahí sería que cuando llega la Virgen, pues todos lo sepan y que en su posibilidad se rece el rosario. Por ejemplo, si tienes hijos pequeños, pues que les vayas enseñando cómo se reza el rosario. Si tiene, bueno, por ejemplo, que les vayas enseñando la Ave María, el Padre Nuestro y así. Si tienes adolescentes, pues invitarlos a que a lo mejor en lo que los llevas a la escuela, si es que los llevas,

pues lo vayan rezando. Si no, pues regálales un misterio y que, o que estén, hacer dinámicas así como que familiares, ¿no? Y a ver, estos 3 días que va a estar aquí la Virgen, recuerda rezar tu misterio. Y aunque sean adolescentes, sí lo hacen. Si se van solos a la escuela, de que en el camión o en el transporte o lo que sea, o hasta caminando, pues sí lo hacen, la verdad. Yo creo que sí van a tener ese recordatorio. Si lo quieres hacer más visual, puede servir que les regales un misterio, ¿no? De los que van en la pulsera. Y, perdón, los que van en la muñeca como pulsera, ajá. Y ya, pues eso les puede ayudar a, ah, sí, tengo que rezar el misterio porque la Virgen Peregrina está en mi casa, ¿no? Si tú los llevas, pues rezarlos con ellos. Y como adultos, pues integrarlo en nuestro día a día, en nuestras actividades. Yo he dicho en otros momentos, en otros programas, que, bueno, a lo mejor de corrido no te puedes aventar el rosario, ¿no? A lo mejor lo puedes hacer por partes en el día y no pasa nada. Habrá quienes, y tengo una conocida que logra rezar su rosario haciendo ejercicio. Y mira, yo sé que lo genial, lo ideal nuevamente sería que lo rezaras encerradito, ¿no? En tu lugar de oración y todo. Si lo puedes hacer, qué bueno, síguelo haciendo. Pero hay quienes no pueden hacerlo y dicen, bueno, pues lo integro a mi rutina. Y está bien, está bien. Y entonces tengo una conocida que en su ejercicio logró concentrarse y se reza el rosario. O sea, no se le van los Aves Marías. O sea, yo a veces con el rosario en la mano, las cuentas se me va. Es admirable quienes no se le van, la verdad. Y con la mente. Bueno, pero el punto es que eso, que todos tengamos esta devoción. Y ya que vaya peregrinando este retablo de casa en casa para que al menos esos, por ejemplo, 3 días que esté en el hogar, se reza el rosario y van a ver qué impacta la vida de todos los participantes del hogar. Si tú ya rezas tu rosario y lo rezas a lo mejor en el templo después de la misa, pues ¿por qué no promueves, ¿no? Yo digo, ahí está más fácil. Se hacen de su retablo. Y aunque todos se reúnan en la misa a rezarlo, a quien le toca llevárselo, pues ya, se lo lleva a su casa y al día siguiente lo va y lo lleva y en el templo se vuelve a rezar el rosario y basta, va a ser más fácil porque es un punto de reunión para que pues ahí pasas por tu retablo, ¿no? El punto, pues no sé, a mí se me hace buena opción eso, la verdad. Quienes tienen hijos en escuela pueden hacer un equipo en su salón y que vayan peregrinando según las semanas que tiene del año escolar y según los niños que están en la escuela, en el salón, y que vaya de casa en casa. Creo que el cómo sí, ahí está y puede haber de muchas formas. Luego somos muy ingeniosos, muy ingeniosas para que sucedan las cosas. Entonces, pues ahí está. Nosotros promovemos y ustedes to pueden tomar la decisión de seguir o no esta invitación, ¿verdad? Bueno, y bueno, ya después de esto, sí, bueno, puedes mandarnos mensaje a través del Facebook si tienes dudas, o bien ya mejor directamente entrar a la página de virgenperegrina.org y ahí puedes resolver todas tus dudas. Y bueno, ahora sí, sigamos con el tema del día de hoy. Hoy vamos a hablar sobre, perdón, es que estoy buscando un libro muy bueno, se lo recomiendo. A ver, hoy vamos a hablar sobre la visitación, ¿sí? De Nuestra Señora, la Virgen María, la Bienaventurada Virgen María, que visita ¿a quién? A su prima Santa Isabel. Exactamente. Y hay un libro que es el que ando buscando porque quiero leer esta parte que me encanta. Se llama Ungidas, repito, libro Ungidas. En este libro hablan sobre las mujeres que aparecen, ¿no? De las que se habla en la Biblia. Y entre ellas se habla sobre Santa Isabel con la Virgen María. Pero lo estoy buscando para poder compartir con ustedes, aparte de lo que ya está preparado, compartir con ustedes un poquito sobre lo que viene en este libro. Bueno, pero vamos hablando. La fiesta de la visitación de la Bienaventurada Virgen María con motivo de su viaje al encuentro de su prima Isabel, que estaba embarazada de un hijo en su ancianidad y a la que saludó. Al encontrarse
Gozosa, las dos futuras madres, el Redentor que venía al mundo santificó a su precursor, que aún estaba en el seno de Isabel, y al responder María al saludo de su prima, exultante de gozo en el Espíritu Santo, glorificó a Dios con el cántico de alabanza del Magnificat. Después del anuncio del ángel, María se pone en camino. Se da prisa, dice San Lucas, para ir a visitar a su pariente Isabel y prestarle un servicio, uniéndose probablemente a una caravana de peregrinos que se dirigía a Jerusalén. Ella atraviesa Samaria y llega a Ain Karim, en Judea, en donde vive la familia de Zacarías. A ver, vamos a ponernos a imaginar esto. La Virgen María, que está, o sea, de verdad es un súper anuncio, pero bueno. Le anuncian que va a ser la Madre de Dios, pero aparte le anuncian que su prima, la que era infértil, o que ya era grande, iba a ser mamá. Yo creo que podemos imaginar los sentimientos que invadían su espíritu al meditar este misterio que le había anunciado el ángel. Son sentimientos de humilde agradecimiento con la grandeza y bondad de Dios que María expresará en su encuentro con la prima con el himno del Magnificat, la expresión del amor jubiloso que canta y alaba al amado, que dice: mi alma glorifica al Señor y mi espíritu se regocija. La presencia del Verbo encarnado en la Virgen María es causa de gracia para Isabel, que, también inspirada, descubre los grandes misterios que se han obrado en su joven prima. Esa dignidad de Madre de Dios, su fe en la palabra divina y la santificación del precursor, que pues salta de alegría en el seno de su madre, ¿no? De Isabel. María se queda con ella hasta que nace Juan Bautista. Y quién sabe, probablemente esperó 8 días más para el rito de la imposición del nombre. Aceptando este periodo transcurrido con la pariente Isabel, la fiesta de la visitación, de origen franciscano, o sea, los frailes menores la celebraban ya en 1263, la celebraba el 2 de julio, es decir, al final de la visita de María. Hubiera sido más lógico colocarlo después del 25 de marzo, porque es la fiesta de la Anunciación, pero se quiso evitar que cayera en el periodo de Cuaresma. Entonces, pues, lo pasan un poco más adelante. Después el Papa Urbano VI extendió esta fiesta ya a toda la Iglesia Latina para pedir por intercesión de María la paz y la unidad de los cristianos divididos por el gran cisma de Occidente. Cisma, se lo dije bien, sí. En el Sínodo de Basilea, en la sesión del 1 de julio de 1441, se confirmó la festividad de la visitación, que al principio no habían aceptado los estados que estaban de parce del antipapa. El actual calendario litúrgico, sin tener en cuenta la cronología según la narración evangélica, abandonó la fecha tradicional del 2 de julio. Antiguamente la visitación se conmemoraba también en otras fechas y se estableció la memoria para el último día de mayo. Okay. Así es la historia. En el retablo de la visitación, San Lucas muestra cómo la gracia de la encarnación, después de haber inundado a María, lleva salvación y alegría a la casa de Isabel. El Salvador de los hombres, oculto en el seno de su madre, derrama el Espíritu Santo, manifestándose ya desde el comienzo de su venida al mundo. Eso es hermoso. Porque
pues más o menos las cuentas, según si lo podemos hacer así, tendría la Virgen María unos 3 meses de embarazo. Entonces, sí, exactamente, y Santa Isabel tendría unos 6 meses de embarazo. Entonces, fíjense, desde los 3 meses ya nuestro Señor, digo, y desde antes, ¿no? Pero vamos a decir así, se manifestó desde el vientre de su madre. Bueno, el evangelista describe la salida de María hacia Judea y usa el verbo anistemi, que significa levantarse, ponerse en movimiento, considerando que este verbo se usa en los evangelios para indicar la resurrección de Jesús o acciones materiales que comportan un impulso espiritual, ¿sí? Podemos suponer que Lucas, con esta expresión, quiere subrayar el impulso vigoroso que lleva María, bajo la inspiración del Espíritu Santo, a dar al mundo el Salvador. El texto evangélico refiere además que María realiza el viaje con prontitud, ¿sí? Ahí lo dice Lucas, lo realiza con prontitud. También la expresión a la región montañosa, en el contexto lucano, es mucho más que un simple, no es solo una indicación topográfica, sino que esto nos permite pensar en el mensajero de la buena nueva descrito en el libro de Isaías, que dice: qué hermosos son sobre los montes los pies del mensajero que anuncia la paz, que trae buenas nuevas, que anuncia salvación, que dice a Sion: ya reina tu Dios. Por eso dice San Lucas en su evangelio, ¿no?, a la región montañosa, porque en Isaías decía: sobre los montes los pies del mensajero. Así como manifiesta San Pablo, que reconoce el cumplimiento de este texto profético en la predicación del evangelio, así también San Lucas parece invitar a ver en María la primera evangelista que difunde la buena nueva, comenzando estos viajes misioneros del Hijo Divino. La dirección del viaje de la Virgen Santísima es particularmente significativa. Ella va de Galilea a Judea, como el camino misionero de Jesús. Y en efecto, con su visita a Isabel, María realiza el preludio de la misión de Jesús, y colaborando ya desde el comienzo de su maternidad en la obra redentora del Hijo, y se va transformando en el modelo de quienes en la Iglesia se ponen en camino para llevar la luz y la alegría de Cristo a los hombres de todos los lugares y de todos los tiempos. Y mira, no necesitamos irnos de misiones hasta tal pueblo o hasta tal país. Simplemente el hecho de llevar la alegría de Cristo y la luz en tu matrimonio, con tus hijos, en tus amistades, en tu trabajo, en tu día a día, ya te hace ya te hace misionero, ¿sí? Y ya hace a la Virgen María modelo de este camino de transmitir a Dios. Y bueno, el encuentro con Isabel, pues, presenta rasgos de un gozoso acontecimiento salvífico que va superando el sentimiento espontáneo de la simpatía familiar. Mientras la turbación por la incredulidad parece reflejarse en el mutismo de Zacarías, María irrumpe con la alegría de su fe pronta y disponible. Y entonces dice San Lucas: entró en casa de Zacarías y saludó a Isabel. Pero creo que esta visitación tiene muchísimos mensajes y me voy a quedar súper corta, porque aquí, al mismo tiempo que voy compartiendo con ustedes el tema, como que voy reflexionando, ¿no? Zacarías, si se acuerdan, pues dejó de hablar porque él no creía que Isabel había estado embarazada. Tuvo esta duda normal, ¿no?, tan humana, que a todos nos pasa, ¿no?, esta incredulidad.
Sin embargo, ante la incredulidad, irrumpe la Virgen María, irrumpe la alegría y nos da ejemplo justo de fe y de disponibilidad. ¿Cuántas veces en tu vida ha irrumpido la Virgen María con esa alegría, con esa fe y con esa disponibilidad? Ha irrumpido en mi incredulidad para decirle a la Virgen, aquí estoy, y aquí está, aquí estoy yo, pero no soy yo, sino que es el mismo Dios que está en mi vientre, que está en mí, que está aquí para ti. Ay, Dios mío. Bueno, continúo. San Lucas refiere que cuando oyó Isabel el saludo de María, saltó de gozo el niño en su seno. El saludo de María suscita en el hijo de Isabel un salto de gozo. La entrada de Jesús en la casa de Isabel, gracias a la Virgen María, su madre, transmite al profeta que va a nacer, transmite la alegría que el Antiguo Testamento anuncia como signo de la presencia del Mesías. Ante el saludo de María, también Isabel sintió la alegría mesiánica y quedó llena del Espíritu Santo. Y exclama con gran voz, bendita tú entre las mujeres y bendito el fruto de tu seno. Claro, esa exclamación solo es virtud del Espíritu Santo. Y en virtud de una iluminación superior, comprende la grandeza de María que, más que Yael y que Judith, quienes le preguntaron, quienes le prefiguraron en el Antiguo Testamento, es bendita entre las mujeres por el fruto de su seno, Jesús, el Mesías. La exclamación de Isabel, con gran voz, ¿sí?, manifiesta un verdadero entusiasmo religioso, que la plegaria del Ave María sigue haciendo resonar en los labios de todos nosotros los creyentes, como cántico de alabanza de la Iglesia por las maravillas que hizo el Poderoso en la madre de su Hijo. Bendita eres entre todas las mujeres y bendito el fruto de tu vientre, Jesús. Isabel la proclama. Indica la razón de la bienaventuranza de María en su fe. Feliz la que ha creído que se cumplirían las cosas que le fueron dichas de parte del Señor. También lo vemos en el Evangelio de Lucas, ¿no? La grandeza y la alegría de María tienen origen en el hecho de que ella es la que cree. Ante la excelencia de María, Isabel comprende también qué honor constituye para ella su visita. Y entonces dice, ¿de dónde a mí que la madre de mi Señor venga a mí? Con la expresión, mi Señor, Isabel reconoce la dignidad real, más aún mesiánica, del Hijo de María. En efecto, en el Antiguo Testamento, esta expresión se usaba para dirigirse al rey, mi Señor, ¿sí?, y hablar del rey Mesías. El ángel había dicho de Jesús, el Señor Dios le dará el trono de David, su padre. Isabel, llena del Espíritu Santo, tiene la misma intuición. Más tarde, la glorificación pascual de Cristo revelará en qué sentido hay que entender ese título. Es decir, en un sentido trascendente, ¿no? El rey David, pues sí era un rey, ¿no?, que dominaba el pueblo y lo guiaba, pero de una forma como más terrenal. Ya, con el paso de los años, digo, nosotros ya sabemos, ¿no?, pero imagínate vivir en eso. Se va dando a entender qué quiere decir eso, que él es el rey, pero en un sentido trascendente, no humano, no terrenal, ¿sí? Isabel, con su exclamación llena de admiración, nos invita a apreciar todo lo que la presencia de la Virgen trae como don a la vida de cada creyente. En la visitación, la Virgen lleva a la madre del Bautista el Cristo, que derrama el Espíritu Santo. Las mismas palabras de Isabel expresan bien este papel de mediadora. Porque apenas llegó a mis oídos la voz de tu saludo, saltó de gozo el niño en mi seno.
La intervención de María produce, junto con el don del Espíritu Santo, como un preludio de Pentecostés, confirmando una cooperación que, habiendo empezado con la encarnación, está destinada a manifestarse en toda la obra de la salvación divina. Creo que es bellísimo todo lo que podemos aprender de este momento. Mi mamá va a platicarles las actitudes de María que podemos imitar, pero, o tal vez yo, a ver si alcanzo, si no mi mamá. ¿Por qué? Porque antes yo quiero compartirles sobre este libro que les digo que se llama Ungidas. No solo habla de Santa Isabel y de la Virgen María o de la Visitación, habla de Judith, habla de la hemorroísa, si no me equivoco, habla de María Magdalena. Entonces sí te recomiendo que lo leas, porque pues está muy padre, la verdad es para seguir nutriendo nuestra fe, ¿sí? Nuestra espiritualidad. Pero bueno, es todo un texto, no voy a alcanzar si lo leo todo, esta parte del libro, pero viene una historia, es lo bonito de este libro, viene una historia muy del mundo y luego viene preguntas para reflexionar. Y dice, esta historia ocurrió en una guardería. La directora observa el comportamiento de una joven ayudante que intenta calmar a una niña a la que su mamá acaba de llevar a la guardería por primera vez. La niña es un mar de lágrimas y la ayudante intenta resolver el problema como sabe hacerlo. Primero le dice, no, chiquita, no estés triste. Es muy divertido estar aquí, ya lo verás. Y sin darse cuenta, niega el sentimiento de la pequeña. Después le dice, mira, no deberías estar triste. Hay muchas niñas que no tienen la suerte que tú tienes de estar en una guardería tan bonita con juguetes tan lindos. Y ahora, otra vez sin darse cuenta, la culpabiliza. Le da a entender que su sentimiento es un error y que hace mal estar triste. Ya un poco cansada al final le dice, me estoy hartando de tus gritos. Eres verdaderamente difícil. Te dejo y volveré cuando estés más tranquila. Hace un juicio de la niña y saca su malestar. Al ver esto, la directora, ella se encarga de la pequeña, se acerca, se arrodilla al lado de ella y le dice, chiquita, ¿estás muy triste? Sí, responde la niña sollozando. ¿Estás triste y enojada también? Sí, dice la niña. ¿Habrías preferido quedarte con tu mamá hoy en la mañana? Sí, dice la niña. Y la directora suspira también y, mirándola con ternura, le propone, ¿quieres venir a jugar conmigo? Sí, dice la niña. Este es el principio, ¿eh? Pero me voy a brincar todo lo demás. Está muy bueno este libro, les digo que lo lean. Bueno, vamos a contemplar este ícono de la Visitación para aprender de estas dos mujeres, de Isabel y de la Virgen María, Santa Isabel. Se hacen valer mutuamente y se despiertan lo mejor. Vivieron una historia de agradecimiento y de liberación. Se encontraron desde el alma, desde lo más hondo de cada una. Ellas nos ayudan a preguntarnos, ¿qué tipo de historia relacional quiero vivir yo? ¿Una historia desde el ego o desde el alma? Porque hay maneras de relacionarnos que nos conducen más al fin para el que hemos sido criados. Dice San Lucas, María se fue presurosa por la montaña a visitar a su prima Isabel. La saludó y esta la llamó bendita y dichosa. ¿Cómo son mis modos de saludar? ¿Qué tipo de saludo doy y qué tipo de saludo recibo? Contemplar nuestras relaciones, las personas que tengo cerca, las que están lejos. ¿Agradezco las relaciones que han nutrido mi vida en este año? ¿Traigo al corazón a las personas que me han hecho gustar del agua, del amor y sus efectos buenos? En una hoja en blanco puedes ir anotando nombres, los nombres de las personas significativas en tu vida, las que fueron en su momento y las que siguen siendo ahora. Elige interiormente a aquellas personas con las que quieres encontrarte en este tiempo de una manera distinta, de una manera nueva. ¿Qué viajes me siento invitada a hacer? Hacemos memoria de nuestros hechos de la comunidad. Vamos a recorrer las distintas comunidades en las que hemos estado, los misterios de dolor, de gozo que hemos vivido en ellas,
lo que hemos amado y sufrido, y poner ante Dios las comunidades que desde los inicios

0: han tejido mi vida. ¿Qué situaciones pasadas, duelos, reconciliaciones tengo pendientes? Y vamos nombrando las comunidades, las hermanas con las que compartimos etapas de nuestra vida y nos preguntamos, ¿qué recibí de ellas? ¿De dónde me ofreció el Señor a través de... ¿Qué dones me ofreció el Señor a través de mis hermanas? ¿Qué aprendí en cada comunidad? ¿Qué ofrecí yo? ¿Qué sabor dejan en mi vida? Y acabemos con esta petición. Señor, te entrego totalmente mi capacidad de relación con las personas y las cosas, que tú las transformes por la fuerza de tu espíritu. Este libro se lo recomiendo, nos lleva a la reflexión. Yo les compartí lo último de este capítulo de la visitación de la Virgen, pero pues obviamente hay mucho detrás. Te invito a que lo leas, se llama Ungidas. Yo lo encontré en gratis, de hecho, en Word, si no me equivoco, en internet. Y si no, creo que yo lo puedo compartir. Si quieres mandarnos un mensajito por el Facebook de Estrella de la Mañana, y si te interesa, yo te lo comparto. Creo que sí puedo compartirlo, y si no, lo busco y te lo envío. Vamos a ir a un corte y ahora volvemos.
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1: 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Son la 1:07. 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

0: En este momento, la temperatura, 30 grados. 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
1: Yo te hubiera alabado más a ti, si tú me hubieras alabado menos. Luis XIV.
2: Hola, pues estamos de regreso aquí en Estrella de la Mañana. Oigan, qué rapidísimo se nos fue el mes de mayo, mes de María. Pues ya lo terminamos este próximo domingo con esta solemnidad de la fiesta de la visitación de María, su prima Santa Isabel, que nos deja tanta enseñanza, nos deja... Es que me encanta cómo es la palabra de Dios, que cada cosa que leemos... En la Biblia es un ¿qué me deja a mí? Y la visita de María, su prima Santa Isabel, tiene muchísimas actitudes que podemos imitar, porque de este hermoso pasaje nos deja, justo tuve el honor de ser invitada a dar un retiro sobre este tema, y la verdad que ahora que preparé el programa, que investigamos Pati y yo sobre este tema, y decía, wow, hay tanta riqueza en la palabra de Dios que es impresionante. Yo le decía el otro día a Pati, con razón encontramos gente que tiene su Biblia rayada con un marcatexto de un color, con marcatexto de otro, con post-it, porque es la palabra de Dios, ¿no? ¿Y qué actitudes de María podemos imitar de este pasaje? La disponibilidad. Híjole, y de verdad que hoy está tan escasa la disponibilidad, y sin embargo María nos enseña a no encerrarse en sí misma tras recibir la noticia del ángel. En lugar de preocuparse por lo que viene sobre ella, recordemos que en su tiempo, en su historia, en su contexto, María corre el riesgo de haber muerto apedreada por la cultura y formas de pensar de su pueblo. Y sin embargo, ella se dispone al servicio de los demás. El ángel le dice, tu prima Isabel está embarazada, es una persona de edad, yo te lo digo con mis palabras, ¿no? Y que necesita ayuda. Y María, desde que dijo él, hágase tu voluntad, hágase su voluntad, el hágase, ese sí de María, ese fiat, desde ese momento ella deja todo en sus manos y eso le permite tener esta capacidad de disponibilidad para entregarse al otro, para servirse al otro y no para quedarse ensimismada, lamiéndose sus heridas de, ay no, está bien señor, hágase tu voluntad, pero ¿qué va a hacer de mí? No, no pierde la serenidad, María.

Y podría atreverme a decir negociadores verdaderamente. Si me doy, ¿qué me das? Si me doy, ¿qué me das? Y eso no es lo que María nos enseña en este pasaje de la visitación, sino esta disponibilidad, es estar dispuesta y esa, obviamente, confianza plena en Dios. También nos enseña la prontitud, porque el Evangelio dice que se puso en camino con prontitud. No espera que se den las condiciones perfectas, sino que va al encuentro con diligencia. Y es un llamado a actuar sin demora cuando el amor lo exige. Y hoy vamos ahora sí que este parece un examen de conciencia. Siempre estamos limitando o preguntando, no actuamos con prontitud, nos estamos preguntando, ¿y por qué no lo hace el otro? Estamos esperando a que el otro defienda la vida, estamos esperando a que el otro saque las defensas contra las políticas que van en contra de la humanidad y de la familia y del matrimonio. Estamos esperando a que otro, nosotros no estamos actuando con prontitud, estamos permitiendo que nuestros jóvenes crezcan desinformados porque no estamos actuando con prontitud. Nos estamos quedando cómodamente sentados y no nos movemos. Y sin embargo, María se pone en camino con prontitud. Lo que ha de ser que sea, ya agarra sus cosas que tendría que llevar y se pone en camino. Esa prontitud que hoy hace tanta falta, esa diligencia. Pero siempre queremos que el otro lo haga. Estamos esperando a que el otro lo haga. Y miren, tan es así que hace tiempo leí un documento donde explicaban unos científicos este problema de la falta de capacidad de prontitud que María sí tiene. Ahí dicen que cuando somos muchos y sucede una tragedia, estamos esperando a que el otro se mueva. Sin embargo, pues imagínense, María vivía en un lugar muy lejano de donde vivía Isabel. María pudo haber dicho, a ver, yo me acabo, Dios acaba de dejar en mí a su hijo, acabo de engendrar al hijo de Dios. Estoy a 40 kilómetros de la casa de mi prima, pues allá habrá muchos que le ayuden. En todo caso, veré la manera de encargarle a alguien más que ya está allá instalado en una casa que le ayude a Isabel. Y no, ella no responde así a ese llamado, a esa invitación que le hace el ángel de tu prima Isabel está embarazada. Ella reacciona con prontitud y se pone el camino. Y esto es lo que tenemos que ver. Nosotros siempre estamos actualmente esperando a que otro haga, a que otro responda, a que otro ayude, a que otro defienda. Y es por eso que estamos cayendo en esta sociedad tan apática. Culpamos y responsabilizamos a nuestros jóvenes, pero esto se los enseñamos nosotros los adultos. O sea, somos apáticos desde nosotros los adultos y por consecuencia los jóvenes. Entonces, María nos enseña a actuar con prontitud. Hasta donde yo pueda, hasta donde humanamente yo pueda, hasta donde mis fuerzas puedan, pero hacerlo, moverme. Y María lo hace. María también nos enseña la alegría. María irradia alegría y la transmite. Y es que no llega a casa de Isabel con miedo o preocupación o así con cara de, oh, pues el ángel me dijo que viniera. No, ella llega con alegría, con un corazón lleno de gozo que se convierte en alabanza. Y nos recuerda que el verdadero servicio cristiano está lleno de alegría. Y hoy nos hemos vuelto quejicas. Nos quejamos. Hacemos las cosas, pero a regañadientes. Hacemos las cosas con cara de enojados. Hacemos las cosas con cara de tristeza. Y como no con alegría, no con un gozo. ¿Y sabes por qué creo, y lo creo con mucha convicción, que María puede irradiar esta alegría y transmitirla? Porque trae en ella a Jesús. Jesús ya va con ella. Y entonces, nosotros, cuando debemos de hacernos más, observarnos más, cuando tenemos cara y expresamos esta tristeza o este como cara de molestia, contradicción, como pesada la vida, ¿qué quiere decir? Que entonces no tengo a Jesús en mi corazón.
no llevo a Jesús

0: mi corazón, que me, es quien me va a llenar de gozo y alegría y generará alabanza. Cuando yo tengo a Jesús en mi corazón, por pesada que sea la tarea, yo la voy a hacer y voy a irradiar donde quiera que me encuentre esa alegría y la voy a transmitir y voy a regalar sonrisas y voy a hacer las cosas con actitud. Yo aquí te recomendaré mucho, en mi caso me encanta poder oír música cuando me siento así y de veras que la música alegra el alma. ¡Ojo! Y hay que tener cuidado con lo que oímos, porque no toda la música, no me vayas a poner un José José o canciones de amor y contra de ellos, porque en lugar de salir y sentirte animada, pues vas a sentirte o irascible, porque ya cuando llega el marido le quieres dar de catorrazos, o de plano pues muy lastimada. No, no, canciones que nos motiven, que nos hagan movernos, y ¿por qué no? Un momento de oración. Considero que cuando dedicamos un momento de oración, eso me lo recomendó tanto mi Satala, hacer un alto en la vida. O sea, de verdad tenemos tantas cosas que hacer, tenemos una vida muy acelerada, unos más, otros menos, y vale mucho la pena sentarnos, hacer ejercicios de respiración profunda y en cada exhalación hacer una jaculatoria. Puedes decir Jesús o Espíritu Santo o hágase o Jesús en ti confío, no sé, jaculatorias que te ayuden a conectar con Dios y que te den esa paz y que entonces se baja. Y ahora te lo voy a explicar desde la ciencia. Cuando hacemos esto, la amígdala deja de estar secuestrada y entonces permitimos que el neocórtex empiece a trabajar y a reflexionar y a ver las cosas con más reflexión, y esto nos permite tener más calma y por lo tanto más alegría. También María nos enseña la humildad. Y bueno, pues ahí está el Magnificat, es un canto de humildad. María reconoce que Dios ha obrado maravillas en ella, y no por méritos propios, sino por su misericordia. Y esta actitud nos invita a vivir con gratitud y con sencillez. La humildad, nada fácil, de verdad. Yo creo que todos los seres humanos, nuestro primer pecado dominante es la soberbia, ¿no? Porque pues es por la naturaleza caída, el pecado original, como le quieras llamar, que nuestros primeros padres cometieron. Pero pues hay que trabajar en la humildad. Yo le preguntaba a mi Satala en ese retiro, bueno, y reexplíqueme la humildad, la verdadera humildad, porque hoy, así como el amor y el te amo está tan desgastadísimo y tan sobrevalorado, pues la humildad también. Y además a veces se ha confundido la humildad con sinónimo de pobreza económica. Entonces, ¿qué es la humildad? Todo, la vida de Jesús, la verdad con mayúscula. Cuando yo quiero vivir verdaderamente la humildad, es porque quiero imitar más a Jesús. Y en este caso María me ayuda con estas virtudes a entender más la humildad y repasar el Magnificat. En esos momentos de detener la vida, qué buen ejercicio es hacer mis respiraciones profundas, sentarme con mis dos pies en el piso, no los cruces, tus manos sobre tus piernas o en posición de oración. Qué mejor que tengas un rinconcito de oración y que puedas entrar en paz. Y si traes a la mano el Magnificat, rezarlo y meditarlo. Fíjense que durante la Jornada Mundial de la Juventud de Lisboa en el 2023, el Papa Francisco centró su mensaje precisamente en esta escena evangélica y eligió como lema "María se levantó y partió sin demora", una frase que resume el dinamismo y la generosidad de la joven virgen. Entonces, el Papa les dijo a los jóvenes, en aquel entonces el Papa Francisco, "María no se quedó quieta, no pensó en sí misma, sino que se levantó y con rapidez, se fue con rapidez a servir. Esto nos muestra", decía el Papa Francisco, "nos muestra a una María misionera, a una María valiente y disponible. Y no es una joven que se encierra en casa para organizar su vida o proteger su tranquilidad, sino que sale, se mueve, se involucra". Y el Papa, ahí en Lisboa, invitaba a todos, especialmente en ese momento a los jóvenes, a imitar a María, a levantarse frente al miedo, la desesperanza o la indiferencia, a partir sin demora, con prontitud y no dejar para mañana el bien que podemos hacer hoy, y a llevar la alegría de Cristo a los demás, como lo hizo María con Isabel. Y es entonces cuando, si nosotros, a ejemplo de esto que nos dice el Papa Francisco, hacemos esto, si lo vivimos así cada día, vamos a poder entender ese mensaje que nos da el Evangelio. No es fácil, porque para María tampoco fue fácil, pero con la oración, recordemos que acabamos de vivir Pentecostés, justo van a ser 8 días este domingo, y con la ayuda del Espíritu Santo, que nos dará sus fortalezas y el resto de sus dones para que podamos hacerlo. La visitación de María Suprema y Santa Isabel no es solo una historia piadosa del pasado, no lo veamos con un romanticismo, es una invitación permanente a todos nosotros los creyentes a vivir una fe activa, una fe generosa, una fe alegre, porque María nos muestra el camino, escuchar la palabra con mayúsculas, abrir el corazón, levantarnos y ponernos en camino al encuentro del otro. Y así como ella podemos ser portadores de esperanza y de Cristo para el mundo. Llevar a Cristo, a mí me gustó mucho, y se los decía en el retiro, cuando en una misa un sacerdote, no me acuerdo qué padre fue, que explicaba que cada vez que nosotros vamos a misa y vivimos la Eucaristía, comulgamos obviamente sacramentalmente, cuando salimos y nos encontramos con aquellas personas, con los enfermos, con aquellos que no se pueden acercar sacramentalmente a Dios, con aquella persona que no está cerca de Dios, somos esos puentes por los cuales ellos pueden llegar a Dios. Y María nos enseña cómo ser ese puente. Y entonces viene esa respuesta que le da Santa Isabel cuando entra la Virgen María y dice: ¿de dónde a mí tanto bien que venga la madre de mi Señor a visitarme? Cuando las personas nos reciben, que venimos de misa y que transmitimos a Cristo, así debe de sentirse la persona. Porque eso que dijo Santa Isabel a la Virgen María, en esa escena conocemos cómo en esta visitación está inundado ese espacio por Cristo a través de la Virgen María. ¿Te imaginas que fueras tú quien dijeras esas palabras? ¡Qué dicha tan grande! Que alguien llegara contigo con Jesús en su corazón para transmitírtelo, para llevártelo, como cuando en Cuaresma tenemos en Semana Santa que tantos misioneros salen a llevar el mensaje de Cristo, evangelizar. Eso mismo es lo que sintió Isabel, la prima de la Virgen. O cuando se va a visitar un enfermo, personas que no pueden ir a misa, que no pueden, pues sí, que están enfermos, pues. O te lo pongo más interesante, visitar a los presos y llevarles eso y que entonces esa persona sienta de ti que le llevas a Cristo, porque eres una persona que vive los sacramentos, que lleva a Jesús en su corazón. ¡Qué alegría que Nuestra Señora visite nuestra casa! Como le pasó a Santa Isabel, una visita inesperada, pero llena de optimismo, una visita llena de esperanza y sobre todo de muchísimo amor, de un amor con mayúscula. Y este es el momento en el que yo te digo: adquiere tu retablo de Virgen Peregrina de la Familia, porque justo eso es lo que vivimos. Llevamos a Santa María de Guadalupe con Jesús en su vientre, y entonces es cuando Jesús visita los hogares. Y quiero compartirles un testimonio de una compañera de Virgen Peregrina que me encantaría que escuchen antes de que termine el mes de María.
1: Eso que nos da tenerla cerca, que nos cubre con su manto cuando es necesario. Y que me queda muy, muy claro que el tiempo y el espacio para ella es muy diferente al nuestro como seres humanos. Que la Virgen, cuando me la iban pidiendo las personas para que llegara ese retablo a su casa, pues era en el momento justo en que tenía que llegar, ¿no? Uno de los testimonios, pues imagínense cuántos no debes de tener, ¿no? En más de 10 años, siendo directora y todo lo que no ves, pero pues te deja ver lo que quiere que veas para que sea tu fe, para que sea en esperanza, para que sea en caridad, ¿no? Y una de esas era que pues una persona me lo estaba pidiendo en un diciembre un retablo, después empezó otra, después otra, después otra, muchas señoras, señores, otros que me decían, oye, quiero un retablo, pero quiero 20 porque quiero donarlos a diferentes familias y así, otros a sus familiares, ¿no?, más cercanos, a los hermanos, a la hermana, al primo, al tío, a la mamá, ¿no?, para que la acompañara mi hija peregrina en Navidad. Y resulta que cuando me los empezaron a pedir, pues me llamó la atención, porque la verdad sí fueron muchísimos los retablos, estoy hablando pues un poquito más de 100. Y bueno, no iban a estar los sacerdotes para bendecir, ¿no?, porque a veces se daba una misa para entregarlos y iban, y ahí se bendecían, o otros, las personas sabían que me iba bendito retablo y se lo buscaba un sacerdote para que se lo bendijeran, etcétera, etcétera. Como no iba a haber sacerdotes en diciembre, pues resulta que de alguna manera, uno de ellos, de Legionarios de Cristo, me hizo favor de bendecir estos retablos, que era la mitad, exactamente, eran 50 retablos, y a las casas que iban a llegar, hizo una oración muy bonita, era exorcista. Y el momento que hace la oración me llamó la atención, porque era una oración preciosa, y decía que también que no les fuera a recibir enfermos, gente que estuviera solita o solita, gente que estaba viviendo alguna enfermedad fuerte, emocional, o del alma, pues, o corporal, que pues ella la papachara, la Virgen la papachara. Pues bueno, dije, va, pues yo separé los 50 que eran, que ya estaban benditos, ¿no?, por medio de este sacerdote, y los otros que no estaban benditos. Pues la gente que me lo iba pidiendo me decía, no, oye, es que sí, que mi mamá va a estar solita, que mi mamá acaba de enviudar, que mi mamá está pasando por un mal momento, que mi hermana está en adicciones, que acaba de ser un accidente. Bueno, todo eso se iba haciendo para esos 50 retablos. Entonces decías, qué impresión. Una, gracias, Virgencita, porque me dejas ver, pues, todo eso para crecer mi fe, ¿no? Cómo ella en su momento justo, en su tiempo justo, llegaba a esas casas para dar ese consuelo y de veras cubrí con su manto, ¿no?, en cada caso en que se iba presentando, ¿no? Y los otros pues era para regalo, donaciones, pero pues diferente, ¿no?, diferente. Y lo mejor era que me decían, Tita, pero ¿por qué no le das el otro retablo?, ¿por qué no el que no está bendito?, ¿por qué? Yo sabía perfectamente, y ella sí me lo hizo ver en 10 años, que pues de una manera siente la necesidad de darle ese retablo que venía bendito, pues, a esas personas. Entonces no te equivocabas, o sea, sabías que, ay, si por algo decías, no, bueno, no voy a dar ese retablo, voy a darle que no está bendito, lo que sea, siempre era, sabías perfectamente cuál era el que tenías que dar. Entonces, bueno, ese es uno de los testimonios muy fuertes. Otro, que estábamos en unas misiones con mi familia, tengo tres hijas y mi marido y yo, y estábamos el Viernes Santo, que es el día de la cruz, pues, que se besa la cruz, y bueno, todo el día, pues es el momento de estar cerca de Jesús y acompañando a la Virgen, ¿no?, en ese dolor de que pues Jesús ha muerto. Pues resulta que en un pueblito que estaba entre Jalisco y Aguascalientes, y estando ahí en la parroquia, pusieron unos cohetes porque no se pueden tocar las campanas. Y precisamente la capillita, que era mini, mini, mini, chiquitita, hermosa, pues estaba consagrada a la Virgen de Guadalupe. Ya era el segundo año que estábamos haciendo misiones con familia misionera. Y resulta que pues había visto en toda la semana muchísimas bendiciones y muchas, pues, pues acercamiento de Jesús y de María hacia la gente, ¿no? Muchas conversiones. Y yo decía, ay, estas misiones son pues de mucho trabajo, pero que veía la mano de Dios y de la Virgen impresionante, ¿no? Con esas conversiones. Y pues de alguna manera dije, ay, igual y viene algo difícil, ¿no?, por pasar. Pues sin hacer ese cuento largo, resulta que como no se tocaban las campanas ese día, pone el señor cura cohetes y se desvía uno, ¿no? El momento para avisar a la gente que ya tenía que entrar a la iglesia. Se desvía uno y pues me quema, tal cual. Gracias a Dios, va a pasar lo que quiera pasar, porque Diosito así lo quiere, para gloria de muchos. Y pues el demonio hace su mal, pero hasta donde Dios le permite. Entonces me quemó un poquito el brazo, me quemó un poquito la ceja, pasó, ¿no?, y tronó más adelante, no me pasó nada en el ojo, no me pasó nada en la oreja, no me pasó nada en el brazo. Cuando a veces me decían, híjole, a lo mejor te tenemos que hacer injerto de párpado, tenemos que ver cómo pasó lo del ojo, y bueno, Nada. Viernes Santo, 12 de la noche, ya en mi casa. Yo furiosa porque el día siguiente íbamos a hablar de la Virgen Peregrina, ¿no? El Sábado Santo, lo cual ya no iba a poder ir a misiones. Lo hicimos obviamente corriendo a Guadalajara. Nunca me dolió nada. Ya ves que a veces te estás calentando tortillas o estás haciendo algo caliente y te quemas en la hornilla. Pues te duele, te sale ampolla. No me salió una ampolla, no me dolía nada. Nos fuimos rezando tres rosarios, eso sí lo conté. Tres rosarios en lo que salimos corriendo. Yo tenía a mi niña chiquita que tenía la Virgen Peregrina de retablo conmigo. Bueno, con ella. La verdad que fue gloria a Dios, bendito Dios, no me pasó nada, no tengo ninguna marca en la cara, no. Estuve 15 días obviamente encerrada en mi casa, pero fueron quemaduras de segundo y tercer grado, nunca me dolió nada, no me tuvieron que tallar, ¿no? De que estuviera ahí que la quemada, todo fue un proceso, sí fue largo, ¿no? Se hizo 7 meses, mucha gente que oró, ¿no? Por mí. Y pues nada, doy gracias a Dios, de veras que impresionante, me quedó, o sea, como una marquita en el brazo, y al año siguiente le dije, mi jefecita, aquí estoy en misiones, y con esa gente que me vio cuando me quemé, cuando me vio que cómo iba, que salimos todos corriendo, que mi hija chiquita llevaba en las manos la Virgen Peregrina, después estuvieron orando por mí todo el año, bueno, al año siguiente que yo estuviera ahí parada, ¿qué les puedo decir, no? Pues que nomás das gracias a Dios y gracias a la Virgen, de verdad es que sí, efectivamente te cubre con su manto, que sí tiene un cariño enorme que a veces no medimos, que a veces es, de veras, estar día a día agradeciendo, que a veces no te deja ver los resultados de lo que has pedido y que es su tiempo y su momento, porque ella está viendo todo, todo alrededor. Y si te acercas a ella como buena madre, te protege, te ayuda y ve lo que es mejor para ti, ¿no? Entonces con esto, bueno, quiero decirles que gracias, Pati, por esta oportunidad, por este testimonio. Una disculpa porque me lo pidió hace muchísimo para dar ese testimonio, pero de veras que pues, la Virgen pone los tiempos, los momentos, y es el momento ahorita de transmitirles este mensaje, ¿no? En ese tiempo de Pentecostés, en lo que el Espíritu Santo después nos va a dar esos dones, ¿no? Esas gracias que puedes pedirle. Y que pues la Virgen intercede siempre por nosotros, que no lo olvidemos, que no estamos solos y que tengamos esperanza en este mundo, en esta vida, en lo que estamos viviendo cada uno como nosotros, creciendo nuestra fe y pidiendo esa conversión de alma, ¿no? Un saludo enorme a toda la gente de Aguascalientes, yo por allá viví, entonces soy muy feliz, tengo muy bonitos recuerdos y pues mi Pati, felicidades por toda la labor que haces y extender a esa hermosa familia que todos trabajan para esta Virgen hermosa, que es la Virgen de esa morenita, ¿sale? Que a todos nos quiere en Latinoamérica y en el mundo. Dios los bendiga y bonito día. Bye, bye.
0: Bueno, pues ahí está este testimonio de Tita Rubi de Guadalajara, de Virgen Peregrina.

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0: dad lo que tienes para que merezcas recibir lo que te falta. Frases de San Agustín de Hipona sobre la vida.
1: 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Es la 1:36.
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1: En este momento, la temperatura, 31 grados. 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
4: Correr, el hombre debe, y con brío hacerse grande por la ambición. León Tolstoy.
1: No desees que la vida sea más fácil. Desea tú ser mejor, porque las metas y los sueños no se logran bajándolos, sino aumentando tu esfuerzo para alcanzarlos. 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En el cielo, pero todavía en la tierra. Nuestro Señor, al ascender al cielo, nos recomendó a nosotros sobre la tierra, a Pablo, el perseguidor. Le dijo desde el cielo, ¿por qué me persigues? En efecto, he subido al cielo, pero aún permanezco en la tierra. Aquí me siento a la derecha del Padre, pero allá estoy hambriento, sediento, soy un extranjero. San Agustín.

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1: Las lágrimas son la sangre del alma. La soberbia no es grandeza, sino hinchazón. Y lo que está hinchado parece grande, pero no está sano. Frases de San Agustín de Hipona sobre la vida.
0: 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Son las 2:04. 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
0: En este momento, la temperatura, 32 grados. 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
4: La ambición destruye al poseedor. El Talmud.
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0: hombres están siempre dispuestos a curiosear y averiguar sobre las vidas ajenas, pero les da pereza conocerse a sí mismos y corregir su propia vida. Frases de San Agustín de Hipona sobre la vida.
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1: En este momento, la temperatura 32 grados. 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
4: El cielo nos da los familiares. Gracias a Dios que podemos escoger las amistades. Addison Misner.
1: 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En el cielo, pero todavía en la tierra. Nuestro Señor, al ascender al cielo, nos recomendó a nosotros sobre la tierra, a Pablo, el perseguidor. Le dijo desde el cielo, ¿por qué me persigues? En efecto, he subido al cielo, pero aún permanezco en la tierra. Aquí me siento a la derecha del Padre, pero allá estoy hambriento, sediento, soy un extranjero. San Agustín.

San Faustina Kowalska, la sierva de la gran misericordia infinita que abarca al mundo entero y nos recuerda a un Dios que nos impulsa, un Dios misericordioso, de esta verdad que está en la Biblia, en el Nuevo y Antiguo Testamento. Un llamado que con cada día se vuelve más necesario, en un mundo caído y con miedo que se sumerge en la adversidad. Mucha crueldad ciega, el rechazo de las virtudes que nos encomienda Dios y la falta de coraje para acercarnos y crecer junto a Él. La misericordia de Dios es un recuerdo para todos nosotros, el recuerdo de que Dios es el camino, la verdad y la vida. Las 3 de la tarde nos recuerdan la hora de la muerte de Jesús en la cruz, la señal más grande de amor de Dios por la humanidad. Nos dio a su Hijo para redimir nuestras debilidades y fallas, el dolor necesario que pasaste para salvarnos y la sangre y agua que brotó de tu corazón como una fuente de misericordia para nosotros. A las 3 de la tarde le pidió Jesús a San Faustina: sumérgete totalmente en mi misericordia y glorifícala. Invoca su omnipotencia para el mundo y especialmente por aquellos que viven en pecado. Y aunque sea por un breve instante, reflexiona sobre mi pasión, sobre todo en el desamparo en que me encontraba en momento de mi agonía. Esta es una hora de gran misericordia para el mundo entero. En esta hora puedes obtener todo para ti y para los demás con solo pedirlo. En esta hora, procura rezar el Vía Crucis si tus deberes lo permiten. Si no, entra un momento en la capilla y reza al Santísimo Sacramento, a mi corazón que está lleno de misericordia. Y si no puedes entrar en la capilla, simplemente ten un momento de reflexión allí donde estés, aunque sea por un brevísimo instante.

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0: En este momento, la temperatura, 32 grados. 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
3: Siempre tendemos a engrandecer nuestros problemas. Si hiciéramos lo mismo con nuestras alegrías, seríamos mucho más felices. Es crucial que permanezcas con una mentalidad positiva.

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1: Es mejor cojear por el camino que avanzar a grandes pasos fuera de él. Pues quien cojea en el camino, aunque avance poco, se acerca a la meta. Mientras que quien va fuera de él, cuanto más corre, más se aleja. Frases de San Agustín de Hipona sobre la vida.
0: 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Son las 3:33. En este momento, la temperatura, 33 grados. 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
0: 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Santa Rita de Casia, su ejemplo de sencillez y de fe llegan a ti. Nunca es tarde para cambiar el rumbo de tu vida.
3: Las rosas de Santa Rita de Casia deben su origen al hecho de que Santa Rita, estando ya gravemente enferma en su convento de Casia y próxima a la muerte, fue visitada por una pariente suya, quien al despedirse, juzgando que sería ya la última vez que habría de verla, le preguntó si podía servirle en algo. A lo que Rita contestó: quiero que cuando llegues a Roca Porena, vayas al huerto de mi casa, cortes una rosa y me la traigas tan luego la obtengas. Como era el tiempo de invierno y en aquel año de 1457 se estaba distinguiendo por la intensidad de su crudeza, la mujer creyó que Rita deliraba ya por su enfermedad, y juzgando un desatino el encargo de la enferma, regresó a la villa sin acordarse para nada de la rosa. Pero pasando junto al huerto de la casa de Rita, bien haya sido por curiosidad o por impulso sobrenatural, entró en él y vio con asombro

El 22 de mayo, aniversario de su piadosa muerte. Esas rosas eran distribuidas todos los años entre los bienhechores y amigos del convento, los cuales las conservan como preciosas reliquias. El Señor que complace en honrar a sus santos y en glorificar a sus siervos, quiso que mediante las rosas que habían adornado el sepulcro de Santa Rita, se verificaran curaciones milagrosas. Con este motivo, se extendió muy pronto por todas partes la noticia de las rosas de la Santa, como también los muchos y extraordinarios favores alcanzados por el contacto de esas rosas. En la actualidad y desde hace mucho tiempo, se bendicen las rosas solemnemente el 22 de mayo, con las oraciones consignadas en el ritual de la orden agustiniana, distribuyéndolas entre los fieles devotos. Son innumerables las gracias y favores obtenidos por intercesión de Santa Rita, mediante el uso o contacto de esas rosas benditas. Consta que en el proceso de canonización de la Santa, se presentaron muchos enfermos curados, quienes declararon haber recobrado la salud con las rosas de Santa Rita.

Oración. Dios y Señor, que a la bienaventurada Santa Rita te dignaste en dar tan abundante gracia, y que por haberte imitado en el amor a sus enemigos, le concediste llevar en su corazón y en su frente las insignias de tu pasión. Te rogamos, nos concedas por su intercesión y por sus merecimientos amar a nuestros enemigos, y con la espina de la compulsión y del dolor, contemplar los dolores de vuestra santísima pasión, que vives y reinas por los siglos de los siglos. Amén.

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0: Son las 4:07. 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En este momento, la temperatura, 33 grados. 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
1: Disfruta de la vida, que son 2 días. Deja de lado el dolor y la melancolía. No te aferres al pasado. Busca una nueva historia que vivir constantemente.

en el cielo, pero todavía en la tierra. Nuestro Señor, al ascender al cielo, nos recomendó a nosotros sobre la tierra, a Pablo, el perseguidor. Le dijo desde el cielo, ¿por qué me persigues? En efecto, he subido al cielo, pero aún permanezco en la tierra. Aquí me siento a la derecha del Padre, pero allá estoy hambriento, sediento, soy un extranjero. San Agustín.

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2: Escuchas Los Agustinos a tu lado, con el que queremos acompañarte a vivir la fe desde la espiritualidad agustiniana. Hoy se publica la primera encíclica del Papa León XIV, Magnífica Humanitas, que ofrece claves éticas para armonizar las posibilidades que ofrece la tecnología con el plan de Dios al servicio de la dignidad humana. El religioso agustino Ramón Sala pone en contexto este documento, que guarda cierto paralelismo con la Rerum Novarum del Papa León XIII.
3: Si con la encíclica Rerum Novarum el Papa León XIII estableció los principios rectores de la enseñanza de la Iglesia en el contexto histórico de la Revolución Industrial, la primera encíclica de León XIV señala las directrices a seguir en la era de la Revolución Cibernética. La temática de este nuevo documento pontificio ha sido anticipada, en cierto modo, por Quo Vadis Humanitas, pensar la antropología cristiana ante algunos escenarios futuros de la humanidad, publicada por la Comisión Teológica Internacional hace solo unos meses. Magnífica Humanitas 15 ofrece una clave de lectura de toda la encíclica al afirmar que la humanidad es, ante todo, el don de Dios más grande que tenemos y que ninguna máquina podrá jamás sustituir, por poderosa o valiosa que sea. El Papa pretende ofrecer las claves éticas que permiten poner las inmensas posibilidades tecnológicas actuales en armonía con el plan de Dios al servicio de la dignidad humana. La encíclica tiene 5 capítulos. Los 2 iniciales son de carácter preliminar. Desde el punto de vista histórico se repasa el origen y el desarrollo del magisterio social de la Iglesia a lo largo de más de un siglo. A continuación, desde la moral fundamental, se recuerdan los fundamentos y se ofrece un resumen sistemático de los 5 grandes principios de la llamada doctrina social de la Iglesia: el bien común, el destino universal de los bienes, la subsidiariedad, la solidaridad y la justicia social. Los 2 capítulos siguientes exponen el contenido doctrinal del documento. Desarrollan una materia nueva que León XIV incorpora al magisterio sobre las bases de las enseñanzas de sus predecesores. Constituyen la aportación original de la encíclica. Se trata del desafío de la inteligencia artificial en la concepción cristiana de la persona humana y de la salvaguardia de la noción de verdad, la dignidad del trabajo y la libertad en un tiempo de transformación digital. El último capítulo subraya el firme compromiso de la Iglesia por la civilización del amor frente a la cultura del poder y sus perniciosas consecuencias.
2: Muchas gracias, Ramón, por ayudarnos a leer y entender mejor este documento del Papa León XIV que, como decías, aborda los desafíos de la inteligencia artificial, pero no solo, porque lo que hay de fondo en esta primera encíclica del Papa León XIV es un resumen de lo que supone la antropología cristiana ante algunos escenarios presentes y futuros. Nosotros nos despedimos invitándote a leer este texto, Magnífica Humanitas, y a que compartas el podcast en tus redes sociales.
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0: Una virtud simulada es una impiedad duplicada. A la malicia une la falsedad. Frases de San Agustín de Hipona sobre la vida.
1: A toda hora en Estéreo Mendel, son las 4:33.

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1: En este momento, la temperatura, 33 grados. 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
4: Estimados oyentes de Radio Vaticano, Vatican News, estos son nuestros titulares de hoy, 29 de mayo, viernes de la octava semana del tiempo ordinario, día en el que la Iglesia celebra la memoria litúrgica, entre otros, de San Pablo VI, Papa. El Papa reza el Rosario por la Paz junto a los santuarios del mundo. Este sábado 30 de mayo, a conclusión del mes mariano, el pontífice dirigirá el Santo Rosario desde la Gruta de Lourdes en los Jardines Vaticanos, pidiendo por la paz en el mundo. Inició el cuarto encuentro sobre los desafíos de la inteligencia artificial y la salud mental. La Santa Sede y la Organización de Estados Iberoamericanos inauguraron este viernes en el Vaticano dos jornadas de debates para construir puentes frente al impacto de las tecnologías digitales. Todos quieren abrazar al Papa. Es lo que afirman los autores del podcast Una Iglesia, Mil Voces, que ayuda a preparar la llegada del Papa León XIV a España. Desde la Ciudad del Vaticano reciba un cordial saludo de Renato Martínez a nombre de los demás integrantes de nuestra redacción. En breve, el detalle de la información de la Iglesia desde Roma para todo el mundo. Buena sintonía. La mañana de este viernes 29 de mayo, el Papa León XIV ha recibido en audiencias sucesivas al Cardenal Luis Antonio Tagle, Proprefecto del Dicasterio para la Evangelización, de la Sección para la Primera Evangelización y las Nuevas Iglesias Particulares. Posteriormente, el Santo Padre se reunió con los obispos de la Conferencia Episcopal de Laos y Camboya, quienes están realizando la visita Limine Apostolorum a las tumbas de los apóstoles Pedro y Pablo. Luego el pontífice saludó al señor Paul Becker, embajador de los Países Bajos, quien presentó sus cartas credenciales. Alrededor del mediodía, el Papa León XIV encontró al cardenal

0: Con este rosario el Papa cierra este mes de mayo, el mes mariano, el mes que le dedicamos a la Virgen María, pero esto no quedará solo en Roma. Santuarios de todo el mundo se sumarán en simultáneo, desde Fátima en Portugal, Lourdes en Francia, Medjugorje en Bosnia, hasta Ucrania, Filipinas, Líbano e Italia. Millones de fieles unidos en una sola voz, un solo rosario y una sola intención: pedir paz para el mundo. Además, quienes estén en Roma podrán seguir la oración desde pantallas gigantes instaladas en la Plaza de San Pedro. Una noche especial, la de mañana, una noche de fe, de esperanza y unidad global, encabezada por el Papa León XIV y acompañada por los grandes santuarios marianos del mundo. Recuerden, mañana a las 7 de la tarde, el mundo rezará unido y tú puedes unirte desde casa, en directo a través de nuestras plataformas en YouTube y Facebook Live.
1: Desde hoy viernes y hasta mañana sábado 30, el Dicasterio para la Cultura y la Educación, la Pontificia Comisión para América Latina y la Organización de Estados Iberoamericanos para la Educación, la Ciencia y la Cultura han reunido a ministros de Educación, académicos y especialistas de la región para hablar en una conferencia sobre este tema: mapas de esperanza para una agenda educativa regional, salud mental, tecnologías digitales y educación. El encuentro busca construir puentes y diseñar políticas públicas integrales orientadas al bienestar de las nuevas generaciones. El evento busca responder de manera directa al llamado del Pacto Educativo Global y se alinea con las orientaciones de la reciente encíclica Magnifica Humanitas y la Carta Apostólica del Papa León XIV, trazar nuevos mapas de esperanza. La meta principal es consolidar lo que se ha denominado una constelación educativa global, un tejido institucional que ponga en el centro la dignidad humana, la ética pública y el cuidado de la vida interior frente al avance acelerado de la tecnología. Escuchemos las declaraciones de los participantes.
2: El desafío que tenemos es atender la salud mental, sobre todo de nuestros jóvenes. Por eso estamos trabajando con el Dicasterio para la Cultura. El objetivo es desarrollar un programa a nivel regional con los gobiernos de Iberoamérica, con el apoyo de los bancos regionales, que realmente logre una unidad de trabajo para construir ese muro que nos pide una nueva Jerusalén, como nos pide el Papa León.
3: A nivel incluso educacional, el sueño, digamos, que tendría el dicasterio después de esta conferencia, Eminencia.
4: La educación es una causa común, una pasión de todos, porque cada generación tiene el deber de transmitir a la siguiente los valores, los conocimientos, la ciencia, el significado de la vida, su modo de interpretar el mundo. En el campo educativo hoy tenemos tantos retos. Uno es la humanidad, la nuestra humanidad, y tantas situaciones de vulnerabilidad que hoy en los espacios educativos nosotros interceptamos. Si pensamos que uno en cada siete estudiantes entre las edades de 10 y 19 años tiene problemas de salud mental que pueden ser diagnosticados, esto dice la portada de este desafío que estamos viviendo. Hay una vulnerabilidad difusa de los estudiantes, también de los maestros, de las familias. Entonces, juntos podemos afrontar estas problemáticas y pensar políticas, por una parte, de prevención, que puedan anticipar estas situaciones de malestar social, y pensar también formas de ayuda.
1: Este 25 de mayo fue publicado la encíclica Magnifica Humanitas del Papa León XIV sobre la custodia de la persona humana en el tiempo de la inteligencia artificial. Sobre este documento del Magisterio del Santo Padre, la directora ejecutiva de la Academia Internacional de Líderes Católicos, Lara Bersano, destaca que León XIV vuelve a poner de relieve y nos recuerda lo que León XIII nos dejó en la Rerum Novarum, es decir, la importancia del ser humano,

0: la importancia del hombre en todos los ámbitos de su vida. Además, la directora de la Academia Internacional de Líderes Católicos precisa que se habla mucho de esta encíclica como un documento de la inteligencia artificial. Sin embargo, es una encíclica del hombre, de la importancia de que el ser humano esté al centro de toda decisión. Escuchemos las apreciaciones de Lara Bersano.
1: Mis primeras impresiones respecto de Magnifica Humanitas, la primera encíclica del Papa León XIV, son muy esperanzadoras. León XIV vuelve a poner de relieve y nos recuerda lo que León XIII nos había dejado en Rerum Novarum: la importancia del ser humano, la importancia del hombre, su reivindicación en todos los planos de la vida, económica, social, cultural, académica, política. Se habla mucho de Magnifica Humanitas como la encíclica de la inteligencia artificial. Y sin embargo es una encíclica del hombre, del ser humano, de la importancia de que el ser humano esté en el centro de toda decisión. Es interesante mencionar que aunque la tecnología, la modernidad, el estado de las cosas atraviesa toda la encíclica Magnifica Humanitas, recién las referencias a la inteligencia artificial, al algoritmo, a su uso, a la importancia de su resguardo, aparecen hacia la última parte de la encíclica Magnifica Humanitas. Personalmente, lo más trascendental de esta encíclica es cómo León XIV vuelve a señalar que la doctrina social de la Iglesia es el camino de discernimiento comunitario y es la estrategia, el camino, la hoja de ruta más acertada para la vida cristiana. Él retoma los conceptos de la doctrina social de la Iglesia y los readapta, los reinterpreta a la modernidad. Cuando habla de bien común, nos habla de ese desarrollo de la inteligencia artificial que debe estar siempre orientado al bien colectivo. Cuando nos habla de subsidiariedad, de solidaridad, de justicia social, nos habla de la importancia de la participación en la toma de decisiones, de la inclusión, de la importancia de no dejar a nadie fuera de los avances de la tecnología, que también en definitiva eran las grandes ideas del Papa Francisco cuando decía una iglesia de todos para todos. Hay tres puntos también muy relevantes y muy novedosos. El primero de ellos, como León XIV dice que la tecnología no es moralmente neutra. El segundo, un llamado que hemos visto también en muchos medios como titulares, la diferencia entre Babel por la reconstrucción de Jerusalén. Y en tercer lugar, el término y el concepto de desarme, que tan bien desarrolla León XIV en la encíclica. Cuando el Papa en Magnifica Humanitas nos dice que la tecnología no es moralmente neutra, inmediatamente nos llama a la necesidad de una verdadera revolución educativa. Las dinámicas que la humanidad tiene actualmente en cuanto a educación quedaron de alguna manera antiguas.
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2: Madrid ya se prepara para la visita del Papa León XIV, lo hace también dando voz a quienes forman parte de la vida cotidiana de la Iglesia. La arquidiócesis ha lanzado un video podcast, Una Iglesia, Mil Voces. Es una iniciativa que recoge testimonios, experiencias de cristianos de distintas realidades eclesiales ante la llegada del Santo Padre. Más de 40 personas pasarán por sus micrófonos en este camino de preparación espiritual y también humana. Saludamos ahora a uno de los jóvenes conductores de este proyecto. Él es Fernando Rubio, sacerdote diocesano de Madrid. Bienvenido, Fernando.
5: ¿Qué tal? Muy buenas.
2: Fernando, tú junto a Carlos Jiménez, también sacerdote diocesano, sois los conductores de este video podcast. ¿Cómo nace la idea de Una Iglesia, Mil Voces? Cuéntanos, ¿y qué queréis transmitir con este proyecto antes de la visita del Papa?
5: Pues fundamentalmente viene de una preparación como muy integral de la visita del Papa y queríamos cuidar también el ámbito espiritual. Inicialmente queríamos hacer como una serie de vídeos de así de oración, pero vimos que la realidad que teníamos en Madrid era muchísimo más rica y apostamos por una cosa que el Papa Francisco nos decía muy claro, la santidad de la puerta de al lado. Y entonces apostamos por escuchar a las personas, aparentemente no conocidas de nuestra diócesis, que están cargadas de santidad, de todas las edades. Y dijimos esto para la gente de Madrid, para que sepa quiénes somos, y para el Santo Padre, que si algún día escucha el podcast, vea a dónde viene.
2: Qué bueno. Bueno, en las entrevistas hemos visto que aparecen perfiles muy distintos de la Iglesia de Madrid. ¿Qué os está sorprendiendo más de las respuestas o los testimonios que estáis recogiendo?
5: Pues, sinceramente, la unidad de respuesta en el cariño al Papa. Siempre tenemos una pregunta al final, que se la hacemos todos por igual, que le preguntarías al Santo Padre si te lo encuentras en un ascensor. Y de todas las edades, de todas las sensibilidades, de cualquier tipo de pues sacerdotes, religiosas, casados, ahí tenemos de todo, tenemos una amalgama precioso y todos coinciden en que le quieren dar un abrazo al Papa, que le tiene muchísimo cariño, y una llamada grande a la paz y a la concordia entre las personas que vivimos en España. En este momento de mucha polarización, pues también se hacemos estas preguntas, porque como el Papa va a hablar ahí al Congreso, ¿qué le preguntarías? ¿Qué os gustaría que dijera el Papa? Oye, que nos queramos. Que nos queramos, que como iglesia seamos signo de unidad, que estemos junto a Pedro. Y esto no lo hemos preparado, entonces es muy bonito porque a nosotros, a tanto a Carlos como para mí, nos está suponiendo una experiencia preciosísima, no solo como conductores de un podcast, sino como sacerdotes, de ver la riqueza y la altura que tenemos en los cristianos de Madrid.
0: Termina así nuestro informativo en lengua española. Gracias una vez más por haber estado con nosotros. Alabado sea Jesucristo.

0: Muchas gracias.
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0: Conócete, acéptate, supérate. Cuanto mejor es el bueno, tanto más molesto es para el malo. Frases de San Agustín de Hipona sobre la vida.
1: 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Son las 5:02.
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1: En este momento, la temperatura, 33 grados. 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
3: El arte en sí no es un fin. Más bien, es un medio para dirigirse a la humanidad. Mussorgsky.
4: En el cielo, pero todavía en la tierra. Nuestro Señor, al ascender al cielo, nos recomendó a nosotros sobre la tierra, a Pablo, el perseguidor. Le dijo desde el cielo, ¿por qué me persigues? En efecto, he subido al cielo, pero aún permanezco en la tierra. Aquí me siento a la derecha del Padre, pero allá estoy hambriento, sediento, soy un extranjero. San Agustín.

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1: La gloria es la noticia esclarecida con alabanza. San Agustín.
0: 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Son las 5:33. En este momento, la temperatura, 33 grados. 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
0: 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Tampoco caminará delante, esperando a que lo sigas. 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
0: 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Son las 6:01.
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0: En este momento, la temperatura, 33 grados. 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
1: Aquel que hace el bien desinteresadamente, sin interés al elogio y a la recompensa, al final de cuentas, tendrá ambas cosas. William Penn.
0: En el cielo, pero todavía en la tierra. Nuestro Señor, al ascender al cielo, nos recomendó a nosotros sobre la tierra, a Pablo, el perseguidor. Le dijo desde el cielo, ¿por qué me persigues? En efecto,